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3: Es la hora 21, 3 minutos.

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3: Es la hora 21, 44 minutos. 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
3: Es la hora 22, 25 minutos.

0: 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Es la hora 22, 40 minutos.
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1: 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Es la hora 23:34 minutos.

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0: 32 minutos. En Mansa te traemos los estrenos de series y películas que llegan esta semana a las distintas plataformas de streaming.
1: En Netflix se destaca 100 años de soledad, parte 2. Llegan los nuevos episodios de la adaptación de la novela de Gabriel García Márquez que retoman el destino de los Buendía y el avance de Macondo hacia su inevitable transformación. También llega A Child of My Own, un documental dirigido por Maite Alberdi que cuenta la historia de una mujer que finge estar embarazada y termina atrapada en una mentira que crece hasta convertirse en un complejo drama familiar y mediático. En HBO Max, uno de los grandes estrenos de agosto es Lanterns, la nueva serie de DC. La historia sigue a Jon Stewart y Hal Jordan, dos integrantes de los Green Lantern Corps, que investigan un misterioso asesinato en el corazón de Estados Unidos. Se estrena el 16 de agosto y tendrá episodios semanales.
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2: Buenas noches, bienvenidos a este programa. 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

la hora 1:03. 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

la hora 4, 30 minutos. 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

0: Es la hora 6:31. 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
1: Buenos días, la mejor forma de comenzar el día es tomando conciencia de nuestro cuerpo y el estado de nuestra mente. Te invito a sentarte cómodamente con la espalda derecha, los hombros relajados, y vamos a hacer una respiración que se llama respiración yógica completa, que te da mucha energía, aumenta tu capacidad pulmonar y también te da relajación. La mano derecha la colocamos sobre el pecho y la mano izquierda sobre el abdomen. Y al inhalar vamos a llevar nuestra conciencia del aire hacia el abdomen. Observa cómo se infla la panza, el diafragma empuja para abajo y luego si seguís inhalando se infla el torso y por último se levantan las clavículas. Llena de aire tus pulmones y al exhalar en el mismo orden

0: Primero se liberan las clavículas, luego el torso y por último el abdomen, llevando el ombligo hacia la columna. Vamos a repetir esto por algunas rondas más. Inhala, infla el abdomen, luego el torso y por último se levantan las clavículas. Y en el mismo orden exhalamos y relajamos. Puedes continuar esta técnica por algunas rondas más. Y cuando te sientas completo, relaja el cuerpo, la respiración y suavemente puedes abrir tus ojos para comenzar el día.
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0: 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Es la hora 8 en punto. 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

0: Qué buen momento, ¿no?
1: Es la hora 8:31.
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1: Un minuto de noticias en Grupo Shopping. En Córdoba, los docentes alertan por la violencia. El gremio UPC Capital advierte sobre la inseguridad alrededor de las escuelas cordobesas. Los conflictos ocurren principalmente en los horarios de ingreso y egreso de los alumnos. Los maestros reclaman una solución colectiva urgente. En deportes, Belgrano quedó afuera de la Copa. El equipo celeste perdió 1-0 contra Racing en San Luis. El rival definió el encuentro con un gol tempranero en el primer tiempo. El árbitro anuló el empate cordobés sobre la hora por la intervención del VAR. El pronóstico para el día de hoy, cielo algo nublado. Vientos de sector sur, máxima 23 grados.
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Buen jueves, ¿cómo están? Comenzamos un nuevo programa, estamos arrancando en esta mañana de jueves, en el tobogán de la semana, en un día en el que está el solcito bien, pero bien presente. 4 grados, la temperatura actual en la ciudad de Córdoba, cielo despejado, humedad 80% y el viento del sector sur a 4 kilómetros por hora. La máxima para el día de hoy, 23 grados, así que va a ir subiendo la temperatura en Córdoba. Se viene un lindo día. Hoy tenemos programa cargado de información, tenemos sorteos, tenemos de todo en esta mañana de jueves, así que quédate prendido a la radio. Arrancamos y arrancamos con toda. Mi nombre es Lucre Massaforte y comenzamos, como siempre, mejor que ayer.

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0: de las 9 de la mañana. Seguimos disfrutando de más canciones. Nos seguimos acompañando. 3515-461-361. En Instagram nos encuentran como @radiomansok y nos pueden escuchar en la web en radiomansa.com.ar. Seguimos disfrutando de más canciones, nos seguimos acompañando, quédate, que hasta las 13 hacemos mejor que ayer.
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1: ¿Por qué algunos vuelos parecen eternos aunque duren lo mismo? ¿Nunca te pasó que un vuelo de 8 horas se te hizo eterno y otro que tenía la misma duración pasó muchísimo más rápido? No es solamente una sensación. Ahí influyen muchas cosas. El horario en que viajas, si saliste cansado, si dormiste bien la noche anterior, las escalas, incluso la dirección del vuelo. Por ejemplo, muchos vuelos entre América y Europa son más rápidos hacia el este gracias a las corrientes de aire en altura, mientras que el regreso suele demorar más. Un consejo simple: elegí vuelos que respeten lo más posible tu horario habitual de sueño y levántate cada 2 horas para caminar un poco. Vas a llegar mucho mejor y te va a parecer más corto. Porque no siempre el vuelo más largo es el más pesado. Muchas veces el cansancio empieza antes de despegar y eso lo hace diferente.
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1: Un minuto de noticias en Grupo Shopping. En Córdoba, los docentes alertan por la violencia. El gremio UPC Capital advierte sobre la inseguridad alrededor de las escuelas cordobesas. Los conflictos ocurren principalmente en los horarios de ingreso y egreso de los alumnos. Los maestros reclaman una solución colectiva urgente. En deportes, Belgrano quedó afuera de la Copa. El equipo celeste perdió 1-0 contra Racing en San Luis. El rival definió el encuentro con un gol tempranero en el primer tiempo. El árbitro anuló el empate cordobés sobre la hora por la intervención del VAR. El pronóstico para el día de hoy, cielo algo nublado. Vientos del sector sur, máxima 23 grados.
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0: 26 minutos pasaron de las 9 de la mañana. Seguimos disfrutando de más canciones, nos seguimos acompañando. Vamos a repasar efemérides de este 20 de agosto. ¿Qué pasó y qué pasó un 20 de agosto? Un 20 de agosto, por ejemplo, de 1965 nacía el payaso argentino Fabián Gómez, conocido como Piñón Fijo. También un día como hoy, de 1974, nacía la actriz estadounidense Amy Adams. Y también un día como hoy, de 1983, nacía el actor británico Andrew Garfield. Además, en 1992 nacía la actriz y cantante estadounidense Demi Lovato. Vos no me tengas piedad. Y hoy también, chicos, se celebra el Día Mundial de la Papa Frita. ¡Qué comida noble! ¡Qué comida noble! Algunas de las efemerías de este 20 de agosto. Vamos a seguir con más canciones. Nos vamos a seguir acompañando.
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1: Acá te dejo una rutina de un minuto que puede salvar tus vacaciones. Hay un hábito que tenemos muchos viajeros frecuentes y que lleva menos de un minuto. Antes de salir definitivamente de ese hotel o de ese Airbnb, hace siempre el mismo recorrido. Abrir el placar una vez más, mirar debajo de la cama, revisar el baño, controlar los enchufes donde cargaste el celular u otro objeto. Y si la habitación tiene caja fuerte, la abrís aunque estés convencido de que ya lo vaciaste. Siempre hace esto, aunque otra vez estés convencido de que ya lo hiciste. Los hoteles de todo el mundo reciben miles de objetos olvidados cada año, desde cargadores y anteojos hasta pasaportes, computadoras y medicamentos. Todo por salir apurados rumbo al aeropuerto o a otro destino. Ese último minuto puede parecer una pérdida de tiempo, pero muchas veces es el minuto que evita que el primer recuerdo del viaje de vuelta sea darse cuenta de que algo importante quedó en la habitación.
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0: lo que suena, 28 minutos pasaron de las 10 de la mañana. Seguimos disfrutando de más canciones y volvimos a este segmento que a mí me gusta y siento que a ustedes también un montón, que es el de conectar con uno mismo, de tomarnos un ratito en el trabajo, de escuchar con atención esta columna que nos vienen a compartir los chicos del Arte de Vivir. Y en este caso estamos con Rosy, que es instructora de técnicas de respiración y meditación y de yoga también, del Arte de Vivir. Y está acá con nosotros por primera vez, lo cual es un gustazo. ¿Cómo estás, Rosy?
1: Hola, Lucre. ¿Cómo estás?
0: Todo bien, muy bien. Ahí te voy a decir, acércate un poquito más al micro, lo vamos a hablar. Ahí está, perfecto. A ver si se te escucha bien.
1: Ahí va.
0: Ahí está, perfecto. ¿Cómo estás, Rosy? Un gusto tenerte acá. Primera vez, nos estamos conociendo, estábamos hablando bastante afuera del aire. Para la gente que dice, che, Lucre, ¿no estás apareciendo? Bueno, estábamos hablando, estábamos planeando cosas para adelante, ¿o no?
1: Estábamos pensando qué podemos hacer para poder compartirles a ustedes los grandes beneficios que tiene la respiración y la meditación. Que no son solamente estar todo el día por la vida con un sahumerio prendido y todo paz y amor, ¿no? Poder ir
0: no
1: a la vida, a lo que sea que te toque hacer o con la situación que te toque atravesar, poder hacerlo con una mente más tranquila, más en calma, más presente, que justamente eso es lo que hace la respiración y la meditación, entre tantas otras cosas. Así estamos ahí planeando un poco, bueno, de qué vamos a conversar de acá en adelante.
0: Me encanta. Así que ustedes, obviamente, si quieren que Rosy venga con alguna temática, que hable algo específico, obviamente nos pueden mandar sus mensajitos a nuestro WhatsApp 3515-461-361, o si no, también comunicarse con Rosy, que se pueden comunicar con vos a través de...
1: De mi número de teléfono 11-55-84-87-35.
0: Perfecto, así que nos van escribiendo, nos van mandando, y también ahora Rosy recién me hablaba de hablar un poco hoy de la naturalidad que tenemos las personas y que un poco se fue disolviendo, podríamos decir.
1: Sí, yo siento que en el día a día vamos perdiendo nuestra naturalidad, ¿no?
0: Sí.
1: Antes de salir a la vida, al trabajo, a llevar a los chicos al colegio, lo que sea que te toque hacer, estás en tu casa y sos vos, 100%.
0: Sí.
1: Desde cómo te vestís, estás con el pijama, con la remera vieja, con los zapatos que no te gustan tanto, no importa, estás en tu casa, ¿no? Estás libre, estás tranquilo. Ahora, te llegan a tocar el timbre sin previo aviso, ¿y qué sucede?
0: Desesperás,
1: ¿no? Automáticamente, ¿quién viene? Ay, no, no estoy presentable, no sé qué. Hay algo que aparece ahí, una vocecita, que de pronto nos empieza a volver rígidos, ¿no?
0: Total.
1: Y después en la vida nos pasa lo mismo. Muchas veces estás en la oficina o estás con, no sé, en un lugar que te sentís cómodo y sos vos. Pero cuando aparece otra persona, un extraño, alguien que por ahí teje, no sé, es una figura de un jefe o un, no sé, lo que sea, hay algo adentro nuestro que se rigidiza y no podemos ser naturales.
0: Sí.
1: Perdemos nuestra naturalidad. Y algo que yo le contaba a Lucre es que cuando yo tenía 21 años conocí las técnicas de respiración del Arte de Vivir. Y si me preguntás qué es lo... no sé, lo más notorio, ¿qué fue lo más notorio en ese momento para mí? Volver a ser natural. Poder
0: claro.
1: ser natural en cualquier lugar en el cual a mí me toca estar. Con mis amigos, con gente que conozco, con gente que no conozco, ¿no? Poder sentirme es algo interno. Y es algo que es un beneficio que te trae la práctica de la respiración y la meditación.
0: Quiero saber si la gente del otro lado le pasa y siente esto que está diciendo Rosy, ¿eh? Che, siento que estoy perdiendo un poco mi naturalidad en el día a día. Si les pasa, si sienten lo mismo, vayan mandando sus mensajitos 3515-461-361, así también lo vamos a charlando con ejemplos.
1: Por ejemplo, vas a, no sé, tenés que tener una charla. Viste
0: sí.
1: que a veces tenés charlas difíciles, no sé, con el padre de tus hijos, con la madre de tus hijos, con un familiar.
0: Sí.
1: Tenés que tener una conversación de esas que vos decís, che, tengo que poner un freno porque esto
0: se me está yendo de las manos.
1: ¿No?
0: Total.
1: En esos momentos hay algo adentro nuestro que se acelera. ¿No?
0: Sí.
1: Hay una incomodidad que empieza a venir y empezamos a pensar, ay no, pero si se enoja y pero si no le gusta y no sé qué y si después no me habla más. Suponete que puede ser esa situación. Puede ser también a veces que tenés que hablar en público. Te toca, no sé, exponer algo de la facultad, del trabajo, tenés que presentar una idea. Tenés que pedir vacaciones. A veces decís, uy, es fin de semana largo, pero necesito un día más porque justo el vuelo que tenía para ese día era muy caro y quiero comprarme el del día siguiente. Solamente eso, tenés que ir y pedir a un compañero o a tu jefe que te dé un día más y ya hay algo adentro nuestro que se vuelve a que se acartona, ¿no? Que
0: sí,
1: se rigidiza.
0: Sí, sí.
1: Cosas
0: Total.
1: Simples de la vida, ¿no? A veces tenés que, no sé, lo que sea, pedir un aumento, cualquier cosa que exponga frente a la mirada del otro, ¿qué te pasa a vos? ¿Cómo se pone el cuerpo? ¿Cómo se pone la respiración? ¿Qué le pasa a tu mente? Totalmente. A veces te haces toda la película y decís, no, seguro que me van a decir que no, y me van a decir que me van a descontar los días, entonces si me descuentan los días a mí no me conviene, entonces mejor suspendo el viaje. Y empieza toda una pelotita de nieve que se empieza a hacer gigante.
0: Innecesariamente, quizás.
1: Probablemente innecesariamente, porque a veces vas y ya de entrada sabes que no lo vas a tener.
0: Claro, y después te dicen, sí, no hay problema. ¿Cómo? Y yo estuve haciéndome la cabeza, estuve estresada, estuve en este mood para que me digas que sí.
1: Para que me digan que sí. Y lo conseguí, o me lo dijeron de una manera muy simple. Ahora, para mí lo interesante es todo lo que pasa cuando dejamos de ser naturales. ¿Qué le pasa al otro también? Porque lo que nos pasa a nosotros ya lo sabemos. Sí. Tenemos un registro, ¿no? Yo sigo hablando, por si te llegan a preguntar algo, vos me decís.
0: Sí, obvio.
1: Nosotros nos ponemos de una manera, pero ¿qué siente el otro? Por ejemplo, Lucre, si vos vas y te sentás con alguien que vos te das cuenta que está incómodo, que vos decís, che, ¿qué le pasa a esta persona? ¿Viste? Como es rara, a veces nos pasa, ¿no? Pero a veces simplemente que el otro está incómodo, que no sabe qué decir, que no sabe cómo mover las manos, cómo hablar, si sentarse derecho, si acostarse en la silla, si... ¿Viste? Como, ¿qué sentís vos cuando estás en presencia de una persona que no puede conectar con lo que está sucediendo? Eso mismo que sentís
0: también
1: vos,
0: te genera esa incomodidad, ese desacierto, esa... Che, está raro, podría ser más relajado todo.
1: Total, ¿y te acerca o te aleja?
0: Y te aleja un poco.
1: Te aleja del otro, ¿no? Entonces capaz tenés un compañero nuevo en el laburo, tenés a alguien con quien tenés que empezar a hacer algún proyecto o lo que sea, y te cuesta esa cercanía, porque cuando no hay naturalidad también se abre como una brechita que nos separa de la otra persona.
0: Totalmente. Bueno, mira, por acá ponen algunos mensajitos. Buen día, meditaciones. Practico los ejercicios de respiración. Amo meditar. Meditar ayuda a concentrar, escuchar nuestro ser interior y encontrar paz.
1: Wow, tenemos a alguien muy experto ahí.
0: Totalmente, totalmente. Se ve que lo hacen con cotidianidad, podríamos decir. Pero bueno, ahí a mí se me viene esta pregunta de cómo podemos, de a poquito, obviamente, porque todo es un proceso, ir recuperando esa naturalidad en el día a día.
1: Lo primero para mí es tomar conciencia de las cosas, ¿no? Cuando podemos tomar conciencia de lo que nos está pasando, hay algo que cambia. De hecho, el fundador del arte de vivir, Sri Ravi Shankar, dice que el primer gran paso es poder tomar conciencia de las cosas. Cuando vos te haces consciente de que algo está sucediendo, ya el 50% del trabajo está hecho. Ahora, vos te queda la otra mitad, ¿no?
0: Claro.
1: Entonces, ok, soy consciente que me pongo nerviosa cuando tengo que hablar en público. Listo, tomo conciencia. ¿Qué puedo hacer para poder
0: trabajarlo?
1: Para poder trabajarlo. Uh-huh. Obviamente mi respuesta va a ser siempre lo mismo que era lo que te decía fuera del aire, ¿no? Siempre las respuestas van a ir al mismo lugar, aprender técnicas. Pero aprender técnicas, no ponerte vos ahí solo en tu casa a buscar. Viste que a veces perdemos un montón de tiempo queriendo ser autodidactas. Y hay tantas organizaciones, hay tantas técnicas. En el arte de vivir hace más de 45 años que enseñamos técnicas de respiración, claro, y meditación. Entonces, si yo te tengo que recomendar algo, aprende sobre los secretos de la respiración. Ese regalo tan enorme y tan hermoso que nos dieron el día que nacimos, que fue llegar al mundo y tomar una inhalación, y que lo último que vamos a hacer es irnos de este mundo y exhalar.
0: Sí.
1: Ese regalo tan preciado que es la respiración, que está todo el tiempo con nosotros, tiene un montón de secretos para vos. Secretos para poder manejar tu ansiedad, secretos para poder manejar a la mente, secretos para poder ser más natural, secretos para poder dormir mejor. Si tenés algún hábito no deseado, podés dejarlo a través de las prácticas de técnicas de respiración. Entonces, mi respuesta es, vení a aprender técnicas.
0: Me encanta. Y hoy hay una oportunidad para eso, digamos.
1: Hoy hay una oportunidad. Nosotros tenemos nuestro centro acá en Córdoba, en la calle Corro, por Boulevard San Juan.
0: Sí.
1: Ahí a media cuadra de Boulevard San Juan, Corro 353, es el centro del arte de vivir. Y hoy a las 7 de la tarde tenemos una sesión, una clase de prueba de una hora y media para que vengas y conozcas los secretos de la respiración, para que aprendas una técnica de respiración cortita y para que puedas experimentar la meditación. Para que si nunca meditaste, medites, y para los que ya meditan, que también vengas y veas la diferencia que hay cuando haces un pranayama primero de respiración y luego meditas. Y ¿qué es el primer paso?
0: Así que vayan, chicos, acérquense, van, le dicen que van de la radio, de parte de Mansa, y está Rosy, van a estar con ella y van a poder compartir ese ratito para ir incorporando y viendo... Yo creo que es adentrarse en todo el mundo de lo que es la meditación, que a muchos nos cuesta mucho, voy a hablar por mí también. Sí. Nos cuesta mucho adentrarnos, entonces está bueno como irte a poquito con algunos ejercicios, con algunas herramientas, con algunos momentos. Así que muchas gracias, Rosy.
1: A vos, Lucre, y sobre todo lo último, anda con personas o anda a lugares donde ya tengan, donde ya te sepan guiarte, ¿no? Porque a veces uno empieza a buscar, ¿viste? Como buscar sí. en YouTube. Buscar. Tenemos muchos conceptos de la meditación porque no sabemos por dónde empezar. A mí Total. Me pasó hace 15 años atrás. Pero hoy en día tenés tanto sobre esto. Entonces acercate, venite a la sede del Arte de Vivir y da el primer pasito ahí. Y después me contás a ver qué tal. El próximo programa nos cuentan a ver quiénes fueron y cuál fue la experiencia.
0: Exactamente, muchas gracias, Rosy. Un gusto tenerte acá y conocerte también.
1: Lo mismo digo, gracias.
0: Nosotros vamos a seguir disfrutando de más canciones, nos vamos a seguir acompañando. Pueden seguir mandando sus mensajes 3515-461-361.
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0: Buenas, Sofía Reyes, Pedro Capó, cuando pasaron 54 minutos ya de las 10 de la mañana. Seguimos disfrutando de más canciones, nos seguimos acompañando, tenemos mucho para compartir. Beso en la boca, luego una cosa nos lleva a la otra, te vienes conmigo. 3515-461-361. Nuestro WhatsApp. Por acá mandan muchos mensajitos. Qué lindo. Qué lindo todo lo que están mandando. Ya se lo voy a compartir a Rosy la próxima vez que venga. Vamos a seguir disfrutando de más canciones. Recuerden, sí, atención. Recuerden que, como todos los jueves, tenemos entradas para ir al cine. Tenemos entradas para ir a Cinemark Hoyt. Así que en un ratito les voy a contar cómo tienen que participar. Mientras tanto, seguimos con mucho más.
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2: Noticias en Grupo Shopping. En el país, el gobierno postergó las vacantes de la Corte Suprema. La Casa Rosada decidió no avanzar este año con los nombramientos para la Corte Suprema y la Procuración General. La agenda judicial se concentrará ahora en los cargos de jueces de instancias inferiores. Internacional. El petróleo volvió a subir por la tensión entre Estados Unidos e Irán. El precio del barril Brent aumentó casi un 3% y se acercó a los $95. La suba responde a la escalada del conflicto y a la incertidumbre sobre el tránsito de petróleo por el estrecho de Hormuz. El pronóstico para el día de hoy, cielo algo nublado. Vientos del sector sur, máxima 23 grados.
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Cruzando el Charco, lo que suena por vos. Dos minutos pasaron de las 11 de la mañana, seguimos disfrutando de más canciones y atención porque tenemos entradas para ir al cine, tenemos entradas para ir a Cinemark Hoyts. Para participar me mandas un mensajito 3515-461-361. Me contás cuál es la peli que aparece en nuestras historias en arroba Radio Mansok y estás anotado. Nombre de la peli y tus datos si estás participando por un par de entradas para ir al cine, para ir a Cinemark Hoyts. Mientras van mandando sus mensajes, seguimos con más canciones.

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muchas canciones. Disfrutamos en esta mañana de jueves. 3515-461-361, nuestro WhatsApp. Y tengo que recordar que estamos sorteando entradas para ir al cine, para ir a Cinemark Hoyts, como todos los jueves. Y atención, porque para participar tenés que adivinar cuál es la película que aparece en nuestras historias en @radiomansok. Me mandás nombre de la peli, me dejas tus datos y estás anotado. 3515-461-361.

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1: Un minuto de noticias en Grupo Shopping. En Córdoba, los docentes alertan por la violencia. El gremio UPC Capital advierte sobre la inseguridad alrededor de las escuelas cordobesas. Los conflictos ocurren principalmente en los horarios de ingreso y egreso de los alumnos. Los maestros reclaman una solución colectiva urgente. En deportes, Belgrano quedó afuera de la Copa. El equipo celeste perdió 1-0 contra Racing en San Luis. El rival definió el encuentro con un gol tempranero en el primer tiempo. El árbitro anuló el empate cordobés sobre la hora por la intervención del VAR. El pronóstico para el día de hoy, cielo algo nublado. Vientos de sector sur, máxima 23 grados.
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6: Es la hora 11, 44 minutos. 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

Nos seguimos acompañando, seguimos disfrutando de más canciones. 3515-461-361, nuestro WhatsApp en esta mañana de jueves, en este tobogán de la semana. Programen sus canciones, vayan mandando sus mensajitos. Les quiero contar que hoy, 2 de la tarde, sí, va a estar acá con ustedes Sofi Castoldi. Va a estar un ratito acompañándolos, porque va a estar charlando con la mismísima Marcela Morelo. Así que están avisados para que sigan escuchando la radio hasta la tarde, para disfrutar de esta nota. Quién sabe, quizás cante, nos va a contar sobre el nuevo álbum, así que quédense prendidos a la radio. Mientras tanto, ahora vamos a seguir disfrutando de más canciones, así que seguimos en Mejor que Ayer. 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

Es la hora 12, 15 minutos. 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
1: Un minuto de noticias en Grupo Shopping. En el país, el gobierno inhabilitó a 18 entidades de salud. La Superintendencia de Servicios de Salud excluyó a 18 prepagas, mutuales y cooperativas del registro oficial. La medida forma parte de una auditoría para ordenar el sistema de salud privado y las entidades alcanzadas deberán dejar de funcionar. Internacional. Trump amplió la presión económica sobre Irán. El presidente de Estados Unidos anunció nuevas medidas para profundizar el aislamiento económico de Teherán. Además, advirtió que los gobiernos y empresas que apoyen a Irán podrían enfrentar fuertes represalias. . 22 grados, la temperatura en la ciudad de Córdoba, humedad 24%, viento del sector sudoeste a 6 km/h, cielo despejado.

0: 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Es la hora 12, 47 minutos.
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0: Abel Pintos, Lo que suena, ¿cómo te extraño? 9 minutos faltan para la 1 de la tarde. Estamos llegando al final del programa del día de hoy. Atención, porque les quedan los últimos minutitos para participar por las entradas para ir al cine, para ir a Cinemar Hoyts. Así que vayan a adivinar cuál es la película que aparece en nuestras historias. @ Radio Manso, ok. Me dejan el nombre de la peli, sus datos, nombre, apellido, últimos 3 números del DNI. Están anotados para participar por entradas, para ir al cine, para ir a Cinemar Hoyts. Vamos a seguir disfrutando de más canciones, pero antes actualizamos la temperatura en Córdoba.
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0: 22 grados 8 décimas es la temperatura actual en la ciudad de Córdoba, cielo despejado, humedad de 24% y el viento del sector sudoeste a 6 kilómetros por hora. La máxima para hoy, 23 grados.
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0: sábado seguimos disfrutando de más canciones. Estamos haciendo mejor que ayer en esta última hora, últimos minutitos. Bueno, les quiero contar, como les decía hace un ratito, que vamos a estar ahora, sí, ahora en una horita nada más, con Marcela Morelo. Estamos con Sofi Castoldi. ¿Cómo estás, Sofi? ¿Todo en orden?
1: Todo bien, estamos acá. Qué hermoso venir. Yo creo que nunca viniste a estudio.
0: No viniste a este estudio. Acá no me querés tanto.
1: No, sí, te quiero un montón. Muchísimo.
0: Acá no me estás queriendo tanto.
1: Pero bueno.
0: No coincidimos en el horario, pero vos lo has acompañado muchas veces a la gente, a los oyentes de Mansa, en distintos especiales, de distintos artistas. Este sábado se viene uno.
1: Se viene uno que, mirá, nos está viendo del otro lado Pato Rabat y es uno de su bando.
0: Uno de tu bando, tenemos especial.
1: Especial de Calamaro.
0: Metemos un especial, este sábado, especial va a sonar todo el día, así que para disfrutar mucho de la música de Calamaro. Pero hoy, por lo que estamos hablando y por lo que está Sofía acá conmigo, es porque hoy vas a estar entrevistando a Marcela Morelo.
1: Así es, para acompañarnos en esta tarde, extender un poco el programa de hoy tuyo, Lucre, y me quedo yo, me sumo yo un rato para recibir esta gran invitada. Así que bueno que lo contemos ahora para que también se queden prendidos, sigan escuchando la radio y recibamos a esta gran artista que ha venido muchas veces y siempre es un placer
0: Exactamente.
1: Recibirla.
0: Exactamente, es un placer recibirla, su buena onda, su energía, sus canciones, esos temas que nos hacen bailar, que nos hacen cantar a los gritos, así que me parece que está buenísimo poder compartir espacio con ella y lo bueno es que Sofi se los va a transmitir acá en vivo, así que a las 2 de la tarde, más o menos, aproximadamente, estén atentos porque se viene nota con Marcela Morelo. Tenemos mucho más para compartir, yo tengo que sacar ganadores, pero vos te quedás acá, Sofi.
1: Me quedo acá, así que seguimos con todos ustedes del otro lado, escuchándonos, compartiendo y pasando un buen momento en la tarde de Mansa.
0: ¿Vamos con más canciones? ¿Vamos con Calamaro, ya que estamos? ¿Cuándo te conocí?

Pasó de la 1 de la tarde, llegamos al final del programa del día de hoy, nos vamos despidiendo y teníamos ganadores. Claro que sí, teníamos entradas para ir al cine, tenemos entradas para ir a Cinemar Hoyts. La película de esta semana era Volver al Futuro. La ganadora, por supuesto, es Alejandra Ferreira, 512. Alejandra Ferreira, 512, te ganaste las entradas para ir al cine, para ir a Cinemar Hoyts. Gracias a todos por estar del otro lado, gracias por acompañarnos. Nosotros nos reencontramos mañana de 9 a 13 para hacer un nuevo programa de Mejor que Ayer, cerrar la semana de la mejor manera. Ahora se quedan, por supuesto, con Sofi Castoldi en un ratito, que va a llegar a hacerle la nota a Marcela Morelo en la tarde de este jueves. Así que se me quedan prendidos, mandan mensajitos, todo. Gracias por estar del otro lado, gracias por acompañarnos. Mi nombre es Lucre Mazaforte y esto fue Mejor que Ayer. Chau, chau.

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la hora 13, 13 minutos. 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
1: 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En el país, el gobierno inhabilitó a 18 entidades de salud. La Superintendencia de Servicios de Salud excluyó a 18 prepagas, mutuales y cooperativas del registro oficial. La medida forma parte de una auditoría para ordenar el sistema de salud privado y las entidades alcanzadas deberán dejar de funcionar. Internacional. Trump amplió la presión económica sobre Irán. El presidente de Estados Unidos anunció nuevas medidas para profundizar el aislamiento económico de Teherán. Además, advirtió que los gobiernos y empresas que apoyen a Irán podrían enfrentar fuertes represalias. ...22 grados, la temperatura en la ciudad de Córdoba... ...humedad 24%, viento del sector sudoeste a 6 km por hora... ...cielo despejado...

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0: Es la hora 13, 50 minutos.
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1: Un minuto de noticias en Grupo Shopping. En el país, el gobierno licitó el Belgrano Cargas por 50 años. El Ejecutivo lanzó la licitación para concesionar las líneas Belgrano, San Martín y Urquiza durante medio siglo. El proceso contempla inversiones para mejorar la infraestructura y un sistema de acceso abierto para los operadores. En deportes, los Leones golearon a Nueva Zelanda y avanzaron de ronda. La selección argentina de hockey venció 7-1 a Nueva Zelanda en la última fecha del Grupo A. Con este resultado, los Leones se clasificaron a la segunda fase del Mundial que se está disputando en Países Bajos y Bélgica. 23 grados, la temperatura en Córdoba, humedad 24%, viento del sector sudoeste a 6 kilómetros por hora, cielo despejado.
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0: Bueno, ahora sí estamos en la tarde de Mansa, como lo dijimos y lo anticipamos con Lu, creo, ahí a la mañana, al mediodía más o menos. Estamos para acompañarlos en esta tarde, por primera vez con mi voz en la tarde de Mansa, por una ocasión especial. Tenemos una invitada que lo anticipamos y amerita extender un poco la programación de hoy, así que le damos la bienvenida nada más y nada menos que a un artista que se escucha en Mansa y que la vamos a seguir escuchando. Marcela Morelo, ¿cómo estás?
1: Hola, bienvenida. Hermosa. ¿Cómo andas? ¿Bien?
0: ¿Todo bien?
1: Muy bien.
0: Venís en Córdoba hace 2 días, me dijiste recién.
1: Hace 2 días, visitando todos los medios, que gracias por abrirme las puertas. Y bueno, estoy acá una vez más en Mansa.
0: Muy bien.
1: Y contenta de poder, recorrer los medios, porque hace muchos años lo hago. Y siempre vengo y siempre tengo la puerta abierta de todos lados. Así que bueno, se agradece.
0: Cuando se viene a Córdoba, además de visitar medios, ¿se descansa, se visita algún lugar?
1: Difícil esa parte. Visitar algún lugar es hasta difícil, pero sí trato de descansar en los tiempos que puedo. Pero vengo directo así a una gira furiosa.
0: Trabajo.
1: De ir y ver mucha gente que ya conozco hace mucho tiempo. Bueno, ustedes las conozco, ya vine, ya compartimos. Y bueno, eso también está bueno, ¿viste?
0: Hermoso.
1: Al correr del tiempo poder seguir viniendo.
0: Y que hace muchos años que venís, pero no siempre uno es el mismo. Va cambiando.
1: ¿Cómo te digo?
0: Más de 27 años de carrera, me imagino que no sos la misma de las primeras veces que estuviste acá.
1: Ya son 29.
0: Mira.
1: 29 años de la salida de mi primer disco.
0: Sí.
1: Y sí, por supuesto que pasaron casi 30 años. Por supuesto que no soy la misma. Lo que sí sigue intacto es la pasión por seguir haciendo lo que hago, ¿viste?
0: Sí.
1: Que es cantar, que es salir a tocar, que es hacer disco, crear nuevas canciones y todo eso que hago hace muchos años. Eso está siempre con fueguito, ¿viste?
0: Hermoso. Y en este nuevo álbum que te trae La Morelo.
1: Sí.
0: ¿Qué título?
1: Wow.
0: ¿Qué título? Sí, te lleva un poco a tu identidad. ¿Por qué elegiste La Morelo? ¿Por qué como título del álbum?
1: Fue una decisión que tomó el equipo que me...
0: Mira, en conjunto.
1: Sí, cuando nos reunimos por este disco.
0: Sí.
1: Porque es un disco de canciones conocidas en mi repertorio, pero con nuevas
0: colaboraciones.
1: Colaboraciones.
0: Hermoso.
1: Entonces el equipo empezó, ¿no? La Morelo, que no sé qué, que todo el mundo te llama La Morelo. Está buenísimo que se llame así. Si les parece bien, viste, yo dije, bueno, dale,
0: vamos que
1: así
0: quede.
1: Así que sí, se llama de esa manera, porque la realidad es que todos me dicen La Morelo.
0: Sí.
1: Y bueno, y entonces está bien. Reúne también muchos años de mi trayectoria, canciones de todas estas épocas, estos años que me acompañan. Y cantar con Abel Pintos, Luciano Pereyra, La Sole, La Delio Valdés, Rose, y muchos más que están, Qué Locura, de acá de Córdoba, y varios más que está ahora por salir el disco, que
0: muy bien.
1: No te los voy a anticipar.
0: Bueno, nos quedamos con las ganas entonces, vamos a estar esperándolo. Mira, dos cosas se me vienen de esto. Uno, ¿cómo es el compartir este camino también de volver a un poco a la nostalgia de antes, de canciones que siempre se escucharon, reversionándolos con amigos, con compañeros de la industria, como Abel, Luciano? ¿Por qué los trajiste, digamos? ¿Cuál es esa elección de que te acompañen en este álbum?
1: Mira, con ellos canté muchas veces, me han invitado ellos a sus shows, a grabar. Con Abel yo grabé una canción muy hermosa que se llama Aventura hace muchos años. Me ha invitado a su show, yo vino a los míos, con La Sole lo mismo.
0: Un ida y vuelta, digamos.
1: Hay un ida y vuelta muy grande. Después descubrí a los Rose, que cuando los invitamos con un poco de timidez, porque son muy jóvenes, y digo, bueno, por ahí no, encantados de venir.
0: Su energía llenó.
1: Qué locura, bueno, ni hablar, ¿no? Me invitaron a un show en diciembre que fue en Tecnópolis, fui a cantar con ellos, y grabamos un tema para este disco que se llama Tu Boca.
0: Hermoso.
1: Y la verdad que todos dijeron, los que dijeron
0: sí,
1: que
0: una.
1: Sí, dijeron de una.
0: Claro.
1: ¿Viste? Algunos otros artistas no estaban en el momento, no están para esto porque están con sus lanzamientos. Y quedaron estos 10 estas 10 canciones acompañadas con los artistas que tienen que estar.
0: Y en esta apertura a nuevas generaciones, tengo muchas amigas, en lo personal, mis hermanas, nosotras siempre escuchando esas canciones, mi madre nos las hizo escuchar, tengo un momento particular volviendo a casa a la noche, dejando atrás todo el día y con la música en el auto y tus canciones.
1: Wow.
0: Y me imagino que también, que sigue pasando, pero ¿cuál canción de las tuyas crees que debería, que uno de nuestra generación debería no pasársela por alto, debería escucharla, tomarse el tiempo para decir, esta soy yo?
1: Bueno, muchos adolescentes jóvenes me dicen esto que vos me estás contando, y gracias por contarme, que es el recuerdo de volver después de un día largo, escuchando un tema, relajando, yendo de vacaciones, la madre limpiando, poniendo los discos, y bueno, muchos eligen Te está pasando lo mismo que a mí, esa canción, ¿no? Ya sé que te está pasando, lo que la hicieron Nico de la Planta, la T y la M, también los chicos de Qué Locura, canté con ellos esa canción en cuarteto, está hecha en cumbia, muchos chicos la cantan con la guitarra, pero después hay varias, qué sé yo, está Jamás te olvidaré, que yo grabé con Los Nocheros y Mercedes Sosa, y esa está para no perdérsela, es una linda canción también, que muchos la sacan
0: en la guitarra.
1: Sí.
0: Bueno, me imagino que muchos la escucharon y que si no, lo tienen de tarea.
1: Sí.
0: Y un poco, ahora volviendo a que va a salir, contanos, ¿qué espera este Quality Lab en Córdoba? Con tu presencia el 9 de octubre.
1: Sí.
0: Te vamos a tener acá antes del Gran Rex.
1: Claro, 6 de noviembre es el Gran Rex, un mes después casi. Sí.
0: Que va a ser un poco. Wow. Va a ser un poco. ¿Vamos a tener una previa de lo que va a ser?
1: No, es también el show que vamos a hacer, esta gira que empieza en septiembre.
0: Sí.
1: Que me va a llevar por Jujuy, por Santiago del Estero, voy a ir a Mendoza, San Juan. Voy a ir a Rosario, a Córdoba, acá en Córdoba el 9 de octubre. Y después vamos al Rex el 6 de noviembre.
0: Sí.
1: Vamos a repasar todo mi repertorio y por supuesto que voy a estrenar estas canciones.
0: Perfecto.
1: Que son no nuevas, pero están muy renovadas. Entonces son versiones distintas,
0: claro.
1: ¿Viste? Y me gusta también.
0: Y con la energía también de cada colaborador, creo
1: también,
0: yo.
1: También,
0: que le da otro tinte.
1: Exactamente. Voy a tener lindas sorpresas en el Quality.
0: ¿Se puede contar alguna?
1: Nada, pero voy a tener unas lindas sorpresas.
0: Está muy bien.
1: Y voy para mí es la primera vez en el Quality Lab.
0: Perfecto.
1: Nueva sala.
0: Hermosa sala.
1: La vi ayer,
0: sí.
1: Muy linda. Sí.
0: Hermosa sala. Mm. Bueno, me encanta. Bueno, vamos a estar ahí acompañándote. Espero que todos del otro lado también, que no se pierdan esta oportunidad. Llegan mensajes acompañando este momento. Te decíamos desde Mansa. Que la rompas, como siempre.
1: Gracias.
0: Que sigan sonando todas las canciones. Que las nuevas canciones que vengan también vengas acá a Córdoba para que te acompañemos. Y lo mejor
1: Muchas
0: para todos.
1: Muchas gracias. Gracias, Mansa, a toda la gente que está escribiendo y mandando mensajes. Un beso enorme a todo Córdoba, que adoro. Gracias por recibirme siempre. Y el 9 de octubre nos vemos en el Quality.
0: Perfecto.
1: Besos.
0: Muchas gracias. Gracias a todos los que están del otro lado. Nos quedamos con más en la tarde de Mansa.

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1: ¿Por qué algunos vuelos parecen eternos aunque duren lo mismo? ¿Nunca te pasó que un vuelo de 8 horas se te hizo eterno y otro que tenía la misma duración pasó muchísimo más rápido? No es solamente una sensación. Ahí influyen muchas cosas. El horario en que viajás, si saliste cansado, si dormiste bien la noche anterior, las escalas, incluso la dirección del vuelo. Por ejemplo, muchos vuelos entre América y Europa son más rápidos hacia el este gracias a las corrientes de aire en altura, mientras que el regreso suele demorar más. Un consejo simple: elegí vuelos que respeten lo más posible tu horario habitual de sueño y levántate cada 2 horas para caminar un poco. Vas a llegar mucho mejor y te va a parecer más corto. Porque no siempre el vuelo más largo es el más pesado. Muchas veces el cansancio empieza antes de despegar y eso lo hace diferente.
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La hora 15, 10 minutos. 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
1: Un minuto de noticias en Grupo Shopping. En el país, el gobierno licitó el Belgrano Cargas por 50 años. El Ejecutivo lanzó la licitación para concesionar las líneas Belgrano, San Martín y Urquiza durante medio siglo. El proceso contempla inversiones para mejorar la infraestructura y un sistema de acceso abierto para los operadores. En deportes, los Leones golearon a Nueva Zelanda y avanzaron de ronda. La selección argentina de hockey venció 7-1 a Nueva Zelanda en la última fecha del Grupo A. Con este resultado, los Leones se clasificaron a la segunda fase del Mundial que se está disputando en Países Bajos y Bélgica. 23 grados la temperatura en Córdoba, humedad 24%, viento del sector sudoeste a 6 kilómetros por hora, cielo despejado.
0: 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Es la hora 15, 40 minutos.
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1: 26 grados, 3 décimas, la temperatura actual en la ciudad de Córdoba, cielo despejado, humedad 17% y el viento al sector sur a 8 kilómetros por hora. La máxima para mañana viernes, 19 grados.
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0: Es la hora 16, 23 minutos.
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1: Un minuto de noticias en Grupo Shopping. En el país, el tribunal ordenó el secuestro del historial clínico de Maradona. El juez ordenó el registro de una clínica y de una prepaga. Esta decisión surgió por un error grave en la investigación. La Junta Médica analizó por equivocación los estudios de Don Diego, padre de Diego Maradona. Por este motivo, el debate judicial entró en un cuarto intermedio hasta la semana próxima. En deportes, Cristian Romero firmó con el Atlético de Madrid. El defensor cordobés confirmó un contrato hasta el año 2031. Además, él respaldó públicamente la continuidad de Julián Álvarez. Temperatura actual en la ciudad de Córdoba, 26 grados 4 décimas, cielo despejado. Humedad del 18% y viento del sector sudoeste a 8 kilómetros por hora.
0: 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Es la hora 16:34 minutos. 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
2: Los estrenos de la semana en el cine tienen a Yo Narciso, una comedia protagonizada por Natalia Oreiro y Adrián Suar. Una profesora universitaria que estudia el narcisismo decide investigar a un carismático cirujano plástico desde adentro. Pero el experimento académico empieza a complicarse cuando la relación se transforma en algo más. Para los fanáticos del terror se destaca Insaciable, una película de terror que sigue a Hannah, una estudiante de medicina obsesionada con perder peso. Después de comenzar un extraño tratamiento con unas misteriosas pastillas, descubre que contienen cenizas humanas y queda atrapada en una historia cada vez más perturbadora. El final de la calle Oak es otro de los estrenos de la semana. Un misterioso fenómeno cósmico arranca literalmente una calle de un barrio suburbano y transporta a todo el vecindario hacia un lugar desconocido. Una familia deberá mantenerse unida para sobrevivir y descubrir qué ocurrió.
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Es la hora 17, 6 minutos. 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
1: Un minuto de noticias en Grupo Shopping. En el país, el tribunal ordenó el secuestro del historial clínico de Maradona. El juez ordenó el registro de una clínica y de una prepaga. Esta decisión surgió por un error grave en la investigación. La Junta Médica analizó por equivocación los estudios de Don Diego, padre de Diego Maradona. Por este motivo, el debate judicial entró en un cuarto intermedio hasta la semana próxima. En deportes, Cristian Romero firmó con el Atlético de Madrid. El defensor cordobés confirmó un contrato hasta el año 2031. Además, él respaldó públicamente la continuidad de Julián Álvarez. Temperatura actual en la ciudad de Córdoba, 26 grados 4 décimas, cielo despejado. Humedad del 18% y viento del sector sudoeste a 8 kilómetros por hora.
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0: La hora 17, 48 minutos.
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Es la hora 18, 12 minutos. 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
1: Un minuto de noticias en Grupo Shopping. En el país, Aeroparque cerrará por tareas de mantenimiento. El aeropuerto suspenderá sus operaciones por 55 horas desde el próximo martes. Esta medida preventiva afectará a 900 vuelos nacionales e internacionales. Las aerolíneas trasladarán sus viajes a la terminal de Ezeiza. En deportes, Franco Colapinto competirá en el Gran Premio de Países Bajos. El piloto argentino regresará a la Fórmula 1 este fin de semana. Su equipo Alpine presentará mejoras técnicas en el monoplaza para esta carrera. Las pruebas oficiales comenzarán este viernes por la mañana. Temperatura actual en la ciudad de Córdoba, 26 grados 4 décimas, cielo despejado. Humedad del 19% y viento del sector sur a 8 kilómetros por hora.
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6: Es la hora 18, 49 minutos. 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

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Es la hora 19:15.

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1: Un minuto de noticias en Grupo Shopping. En el país, Aeroparque cerrará por tareas de mantenimiento. El aeropuerto suspenderá sus operaciones por 55 horas desde el próximo martes. Esta medida preventiva afectará a 900 vuelos nacionales e internacionales. Las aerolíneas trasladarán sus viajes a la terminal de Ezeiza. En deportes, Franco Colapinto competirá en el Gran Premio de Países Bajos. El piloto argentino regresará a la Fórmula 1 este fin de semana. Su equipo Alpine presentará mejoras técnicas en el monoplaza para esta carrera. Las pruebas oficiales comenzarán este viernes por la mañana. Temperatura actual en la ciudad de Córdoba, 26 grados 4 décimas, cielo despejado. Humedad del 19% y viento del sector sur a 8 kilómetros por hora.
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0: Es la hora 19:45. En Mansa te traemos los estrenos de series y películas que llegan esta semana a las distintas plataformas de streaming.
1: En Netflix se destaca 100 años de soledad, parte 2. Llegan los nuevos episodios de la adaptación de la novela de Gabriel García Márquez que retoman el destino de los Buendía y el avance de Macondo hacia su inevitable transformación. También llega A Child of My Own, un documental dirigido por Maite Alberdi que cuenta la historia de una mujer que finge estar embarazada y termina atrapada en una mentira que crece hasta convertirse en un complejo drama familiar y mediático. En HBO Max, uno de los grandes estrenos de agosto es Lanterns, la nueva serie de DC. La historia sigue a Jon Stewart y Hal Jordan, dos integrantes de los Green Lantern Corps, que investigan un misterioso asesinato en el corazón de Estados Unidos. Se estrena el 16 de agosto y tendrá episodios semanales.
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0: Es la hora 20:31.
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0: Es la hora 20:52.
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